0: Señoras, señores, we're live on Instagram right now. Ay, tengo tantos saludos que mandar y no tengo suficiente tiempo, pero saludos para Sandra Ortiz. Un saludo especial, dice, desde 503 Kimmy, dice, saludos para mi mami Sandra Ortiz. Es, ya mandé ese saludo, Saludos para Omar, que hoy está cumpliendo años también. Fátima, que anda, no pasó su driving test, mira, dándonos el chisme. Saludos para Johnny, turning 14 today in Oakland, California. Saluditos, You guys want a shout out? Repórtense, we're live on Instagram right now. Vamos a entrar a comerciales, pero we got you, man. Birthday shout outs, we got you.
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0: Hola, hola, ¿cómo estás?
1: Bien, bien, aquí, mira, manejando.
0: Muy bien, pero estás enfocada en la carretera, me tienes como en Bluetooth o en tu carro, ¿verdad?
1: Tengo manos libres.
0: Ok.
1: Y está conectado al carro ya. Por eso el mensaje a lo mejor no está bien escrito, porque se lo dije al teléfono.
0: Ajá, no te preocupes. Pues lo recibí y vamos a hacer exactamente lo que me pidiste, ¿eh? Darte la chance de hablar con el espejo for your chance to win a family 5-pack to the Disneyland Resort, ya que Halloween time is back. Okay. Así es que, ¿estás lista?
1: Let's try it.
0: All right, just give me one sec. Vamos a conectar con el espejo.
2: I have awakened, and the magic awaits. Choose wisely. A number from 1 to 5, and you could unlock a Disney Family 5-pack. Speak your number, and let destiny decide.
1: 3.
2: Not the magic number today. The mirror sees another destiny waiting for you. Try again. Another time.
0: No era el número 3. Ay, ay, ay, ay, ay. Oye, pero saludos para quién.
1: Saludos para mi esposo Luis, que está recogiendo a los niños de la escuela. Yo espero que te esté escuchando, porque le dije, tienes que escuchar la radio.
0: Te va a escuchar ahorita, va a decir, ay, fueras dando otro número, no el 3, porque ayer dieron el 3 como 4 veces. Yes, all right, next week vas a tener más oportunidades, ok? Have a safe weekend, cuídate, saludos igual. Señoras, señores, if you want a chance to win a family 5-pack to the Disneyland Resort right now, if you want to talk to the Magic Mirror, go ahead and DM me a través de Instagram, Héctor M Radio, again, Héctor M Radio. Y di, Héctor, yo quiero hablar con el espejo. But make sure you also are following me. Héctor M Radio Instagram. Let's get another caller on the phone.

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2: Si más si vuelvo a poner un ritmo así, lo vuelvo a partir. ¿Qué fue? 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

0: quiere saber lo que va a pasar cada vez que decimos ese nombre.
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comenzar otro episodio más del I Love Reggaeton Radio Show con DJ Casanova, el que controla los clásicos, sabe que nunca pueden faltar. De hecho, vamos a comenzar con uno de Don Omar que te va a prender, 'cause we are just getting started.

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1: Hey, ¿qué pasó? Te saluda el que controla DJ Casanova, arrancando de una con el New Bachelor. Estoy hablando de J Balvin, que su ex puso un press release que ya no están juntos. Most eligible bachelor right now. J Balvin, man.

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10: Oye, en el lado allá está el Tegocalde con DJ Joe. Y metiendo aquí los bromas. 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